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póngase ese disco que me hace recordar. Su amor, su amor. 7:51 PM. Esto ahora presentado desde el asilón de la noche. Ah, tengo saludo por aquí, a ver, Vincent. Saludos para la gente chévere de la zona franca. Gracias, la sintonía.

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0: caliente, caliente. Oye, ¿qué? Pero por aquí va la Milagrito Silva Acevedo, de Liberación Social, lo máximo. Escuchando la radio. Bueno, ahí, gracias por esa sintonía. 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

hola, hola, hola, hola, por allá, hola, por acá, ¿cómo están? Buenas noches, ya está el pequeño Estrella, ya está el pequeño Estrella, los 102.7 FM, la radio que siempre está, la radio que está en todo lugar, en todo momento. Iniciamos el programa Tus Estrellas, pedinos una hora con buena música, una hora de rica cumbia, hasta las 10 de la noche, ¿no? Una hora rica cumbia que tú puedes pedir tu estrella, pedinos al toque bloque, al WhatsApp de la radio, y al toque complacemos al instante. ¿Cómo están mis amigos diferentes unidades móviles? Que hasta ahora ya están ahí recorriendo todo el centro de la ciudad de Trujillo. Están en la plena sintonía del programa a esta hora de la noche. Bien, por acá ya comenzaron a llegar los WhatsApp, ¿no? Comenzó a llegar los mensajitos al WhatsApp de la radio para poder complacer con sus pedidos musicales, sus saluditos.

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seguimos avanzando, presentando tu estrella pedido. Solo estrella pedido nada más. Al WhatsApp de Radio Estrella, la radio que siempre está con la buena música, la buena programación. Programación espectacular. Ya estamos a jueves, ¿no? A jueves, vamos entrando a jueves ya. La semana termina, ¿no? La semana avanza, los días también avanzan. Y de repente por ahí mis amigos de diferentes empresas están a todo volumen escuchando su Radio Estrella, la más fuerte, en los 102.7. Bien, por acá vamos con saluditos al WhatsApp de tu Radio Estrella, el Toque Roca, Toque, los saluditos. Ahí viene por acá, hola, pequeño estrella. Saluda a la gente de Florencia de Mora. Estamos a todo volumen, estamos escuchando la radio, me dice, esta hora en la gente, la 20 de junio, ¿no? Ahí está para mi amigo Orete Vera Matos, para también mi amigo Eugenio Méndez, ¿no? Ahí está Eugenio Méndez, la 20 de junio. También en Florencia de Mora, en la 8 de septiembre. Ahí está para mi amiga Ángela Pérez. También en la 24 de abril para Carlitos Vázquez Paredes. A esta hora están en la plena sintonía de su Radio Estrella. Estamos presentes.

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Estamos presentando La Noche Es Tuya, ¿no? La Noche Es Tuya, un programa bonito, un programa espectacular. Un programa que siempre ahí está en los 102.7 FM. Bien, vamos por acá, saluditos. Ahí viene por acá, hola, saluda Milagritos. Ahí está Milagritos escuchando la radio a esta hora de la noche. Ahí está Milagritos a esta hora de la noche escuchando Radio Estrella, la más fuerte. Bien, vamos con el siguiente saludito, el WhatsApp de tu Radio Estrella, la más fuerte. A ver, ya, hola amigos, somos de Urbanización Pai Pai. Ahí está para Robert, para Juancito, para Lucho. En Urbanización Pai Pai estamos escuchando Radio Estrella, la buena música, está buena la música, me dice hoy Pequeño Estrella, ¿no? Ahí están a esta hora en la plena sintonía. Bien, nos vamos preparando para un gran evento espectacular que será este sábado 20, por adelantado por el Día del Padre, ¿no? En el Edén de las Colonias. Muchos artistas estarán presentes, Pedro Zambrós y muchos artistas más en el Edén de las Colonias, frente al complejo recreativo La Rinconada. Ahí estaremos, ¿no? Estaremos todos los muchachos de Radio Estrella, la más fuerte. Bien, avanzamos hasta las 00 horas presentando La Noche Tuya. Y a partir de esa hora, a las 00 horas, viene la Serenata Estrella por los 102.7 FM. Por acá, a ver, vamos a ver, dice, hola amigos, somos de Calle Pampa, Piura. Saludos para la agrupación Sensación Sonomix. Ahí está la agrupación Sensación Sonomix de Pampa Piura. Estamos escuchando por el aplicativo Radio Estrella, la más fuerte, 102.7.

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programa de toda la noche. La noche es tuya. La noche para ti solita, para que te diviertas, lo pases bacán, lo pases chimini. Con la buena música de tu radio estrella, la más fuerte. Bien, vamos a la nota ahora de la noche por acá. Nos dicen, saludos amigos, saludos a la gente de Orsino Granados. Para el chico Acuario, miren por acá. Para el chico Acuario, estamos escuchando Estrella, está bonita la música. Y está bacán, me dice, la programación de Radio Estrella. Estamos a todo volumen acá, tomando una rica gaseosita. A esta hora de la noche con la familia, escuchando la buena programación. Bien, ya saben, nos vamos preparando para este sábado 20 de junio. Nos vamos rumbo al Edén de las Colonias, por adelantado por el Día del Papi, ¿no? Por adelantado por el Día del Papi, el Edén de las Colonias. Grandes artistas se presentan. El Edén está ubicado en la avenida Prolongación Vallejo, frente al complejo recreativo La Rinconada. Ahí para que lo pueda pasar bonito con la familia, con el papi, ahí con el respeto con la mami. Pasar un bonito fin de semana espectacular, ¿no? Pasarlo lo máximo. Ya saben, 20 de junio, todos los caminos conocen al Edén de las Colonias, en la Prolongación Unión, frente al complejo recreativo La Rinconada. Saludos a mi amiga Milagritos. Ahí está mi amiga Milagritos Silva Acevedo. Estoy escuchando la radio, está bonita la música hoy, pequeño estrés.

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0: 4 y 3.
1: Siempre la gente.
2: ¿Cómo están? Buenos días. Hola, buenos días, buenos días, buenos días, señoras y señores, amables oyentes. Buenos días. 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Muchas gracias, papá Dios. Primero estás tú, mi rey, delante de tu hijo el Taita. Agradecido de ti, como siempre, antes de comenzar el programa, darte gracias por tus bendiciones, darte gracias por tenerme paciencia, darte gracias porque tú calmas mis enojos. Papá Dios, gracias por darme esta buena salud a mí, a mi familia y a toda mi generación, papá Dios. Gracias, papá Dios, porque tú nos brindas el pan de cada día, un desayuno, un almuerzo, una cena. Gracias porque nos brindas y nos acobijas bajo un techo para poder descansar plácidamente. Gracias, papá Dios, porque sin ti, en esta tierra, yo, mi familia, mis oyentes, no somos nada. Cuida de mis hijos, de mis nietos y de todo y de toda mi generación, papá Dios. Te lo pido, te lo suplico en el nombre de tu Hijo Jesucristo bendito. Que siempre lo lleves en la palma de tu mano derecha, papá Dios. De igual manera, este humilde servidor, conocido como el Taita, envidiado y codiciado por algunas personas, pero nosotros siempre, siempre y siempre decimos, a nosotros no nos interesa el ser humano. A nosotros, papá Dios, mientras tú estés bien con nosotros, mientras tú nos acojas a tu lado, siempre que tú nos escuches nuestra petición, nuestro clamor, y atiendas, papá Dios, a nosotros. ¿Para qué yo preocuparme por el ser humano? Sabrán ellos por qué, pero nosotros, mi familia, mis hijos, siempre lo pongo en tus manos, papá Dios. Que se haga tu voluntad tuya, porque sabemos que tu voluntad es grande. El amor que tienes tú es grande, papá Dios. Gracias por darnos siempre, siempre, siempre, siempre darnos tu bendición. No nos desamparas tú, como dice tu oración, no nos desamparas ni de noche ni de día. Gracias a ti, papá Dios, por todo, porque tú siempre estás pendiente de lo que le pase a tu hijo el Taita. Gracias siempre. Siempre, siempre estarás tú, siempre estarás en primer lugar en nuestra vida. Por eso siempre vivimos y decimos, papá Dios está primero. Perdóname por todas mis faltas. Perdóname por todas las cosas malas que a veces hacemos. Me declaro como siempre, como pecador, papá Dios. Soy pecador. Tú conoces mi corazón, mi mente. Tú conoces todo de mí. Por eso te pido que me perdones por todas las cosas faltas. Y el día que yo parta al más allá, cuando pasen lista y mi nombre esté escrito en el libro de la vida, mi rey. Cuida de mis oyentes, de esos amigos del volante. Ingresa a los hospitales, papá Dios. Si que no, ellos no te lo piden, te lo pido yo. Ingresa a los hospitales donde hay familias llorando, desesperados, buscando la sanidad en el mejor doctor terrenal, buscando la medicina y las boticas, pero no se acuerdan que tú eres el mejor médico, papá Dios. Tú eres, para nosotros, tú eres el mejor médico, tú eres el mejor farmacéutico. Para mí y para mi familia eres tú el mejor. Por eso Te pido, te imploro, papá Dios, esa gente que está en los hospitales, clínicas particulares, están en peligro. Esos niños, papá Dios, que se levantan a veces sin poder saborear un pan. A veces no encuentran en la mesa un pan, salen a las calles, pues, mi rey. Dales fuerza, papá Dios. Dales fuerza a esa familia para que cada día pongan fe en ti. Porque tu palabra dice, mientras uno esté contigo, nada nos faltará. Perdona a mis hijos también, papá Dios, si cometen errores, perdónalos, porque a veces los jóvenes no saben lo que hacen. 4:09, papá Dios, gracias por todo ello. Yo sé que tú siempre estás aquí en esta cabina, escuchando la súplica, el clamor de tu hijo el Taita. Cuídame, papá Dios. Hoy día viernes 12 de junio pongo mi cuerpo, alma y espíritu en tus manos, porque tú eres el conductor de mi vida, papá Dios. Tú eres el único que conduces mi vida. Gracias por todo, papá Dios. No tengo más palabras para poderte agradecer, mi rey. Ganador siempre serás tú, el ganador de las batallas. Aunque el enemigo quiera apoderarse de tu hijo el Taita, no va a poder, porque yo estoy en tus manos. Papá Dios, gracias por todo, que la gloria y la honra hoy y siempre sea tuya.
0: Mañana y...

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Mi suerte. 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Hoy viernes, como todos los viernes, doña Rosita prepara ese rico caldo de pata de res. Rico caldazo de pata de res desde las 8 de la mañana. La señora Rosita atiende a toda esa clientela. Hoy su mote con chanfainita y su tallerín con chanfainita. 4 de la mañana, 40 minutos a nivel nacional. 4 y 40. Ahí está don Pedro Casana, está timbrando Pedro Casana. Así me timbrara cuando se encuentra con su amigo Cachete. No conoce cuando se encuentra con Cachete. 4 y 40. Vamos con la música. Oiga, y el domingo, no, sábado 20, ¿no? Sábado 20 en el Edén de las Colonias, la agrupación Los Fénix, mega fiesta Pelo de Ambrosio y Saúl Cova, serenata papá en su día, sábado 20 en el Edén de las Colonias. Saludos para Ruli, también está en el volante Ruli. Ruli está en el volante. El WhatsApp de Radio Estrella es el 927-253-135. 927-253-135. 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

Vicente Lin en Quirubilca. En Quirubilca, los amigos de la construcción. Gracias a la gente linda en Quirubilca. Saludos, dije, para el maestro David Castillo, Josber y Anthony, y Lumpe Hermoso.

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0: agradecido de papá Dios. No lo digo yo, también lo dice el solitario. La gente linda en el mercado, la Hermelinda. Como siempre hemos dicho, agradecer a papá Dios por habernos regalado nuevamente la esperanza de poder ver el día de hoy, viernes 12 de junio. Siempre desde esta cabina le decimos gracias, mi Dios maravilloso, porque tú nos das el regalo más grande, este regalo, este oxígeno primordial, hermano. Este es el oxígeno, este aire que respiramos. Si no fuera por esto, ya no nos levantamos, mi hermano. Por eso, no le agradezcas a Dios porque te da plata, no. Agradece por ese aire que respiramos el día de hoy. Ese oxígeno primordial que nos da para poder el día de hoy levantarnos a las primeras horas de la madrugada. Decirle gracias, mi Dios, por darme buena salud. Así, mi hermano. Así agradecele a Dios. Primero Dios en nuestra delantera. Él es nuestro escudo, nuestra fortaleza. Por eso siempre el Taita, yo vivo agradecido de mi Dios maravilloso. Por eso le digo, gracias mi Dios. Siempre irás en mi delantera.
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0: 5:09. 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
2: Eso sí.
0: 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Buenos días, mi amigo Leonidas Vega. Él es el chule de la señora Doralisa Orbegoso Gómez. El chule se levanta a preparar el choclo, el camotillo, a pelar la cebolla. Dice que cuando pela la cebolla, más lo que llora que pela. Saludos para Aitana Rodríguez, para Mayer, Fran Rodríguez, para Merin Riveros, Mari Riveros, Kiara.
3: Y este es su tercer concierto.
0: Gracias a la gente linda, la familia Riveros, la familia Rodríguez.

Manuel Arevalo, de Esperanza, parte baja, parte alta. Gracias por estar escuchando el programa. Gracias, mi gente linda, llega el milagro. Milagro, milagro, buenos días. Buenos días, amigos colectiveros. Todos los colectiveros. Milagro. Florencia de Mora, Aldo Trujillo. Gran Chimulo, Piratita. Los amigos taxistas. Bueno, los taxistas. Nandito de la Esperanza, saludos.

gracias, mis amigos del volante. Gracias a todos nuestros amigos del volante, ya sean taxistas, colectiveros, amigos traileros, mototaxistas. Buenos días, Empresa Nuevo California, Huanchaco. También escucha por ahí. Gracias a nuestros amigos de Empresa Nuevo California. Gracias a los amigos de Empresa de Transporte Huanchaco. Amigos de Caballito de Totora, Las Combis. Empresa de Santa Catalina que van al Areo Ciudad Dulce. Nuevos Girasoles. La JJ. Empresa Luz Divina. Arco Iris. Gracias a todas las empresas de combis, de microbuses, de colectivos. Esos colectiveros. Buena cosa, Natán. La gente linda de Cajamarca. Mujer con problemitas. Esas me gustan a mí.

Ahí en el TikTok me escribe solitario. Taita me dice, si se portan mal en casa, avísame que te llevo unas bebitas.

0: Alfredo Salvador Zavala. Buenos días, nuestro amigo Cosme Cosanatán, la gente linda de Cajamarca. Justo estaba dando la hora y el solitario me dice, gracias por darme la hora, porque el jefe estaba, que me llamaba, estaba más, el hombre estaba más dormido que nada. Saludos para la gente linda de Cevichería Gato Norteño, en San Juan de Miraflores, Lima. Gracias, gracias a la gente linda de Cevichería Gato Norteño, en San Juan de Miraflores, Lima. Saludos, estoy escuchando el programa. Ahora es importante.
1: En Estrella 5 y 25.

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0: 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Salud para Géminis. 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Saludos para Wilder Sabogal Ruiz. Salud, dice, en Cochabamba, para su señor padre. Él dice, para mi viejito José Manuel Ruiz en Cochabamba. Gracias a la gente linda de Cochabamba. 5:39. Saludo para la Cesarín. Cesarín Miranda. Y hablando de estos que son medio, hablan medio raritos, ¿no? Saludo para Edgar Valverde.
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0: Saludo para la Edgar Valverde, sé que me escucha todos los días en su móvil. Está bien vieja la Edgar Valverde.
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0: 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Por acá nos dicen, hola Taita. Saluda, dice mi viejo, el matador. Que deje de ser saco largo, petaita. ¿Cómo se juega con su papá, no? Pues hermano, ¿qué vamos a hacer? Tu viejita lo ha vuelto a saco largo para tu viejo. ¿Qué podemos hacer? Por acá nos vuelta comiendo. No he dicho siempre, cuando hablo de la Cesarín, hablo de la Edgar Valverde, aparece la Javicha.

huracán de Cris. Salud. Las Córdoba también. Hoy la señora Rosita está preparando ese rico caldazo de pata de res. Hoy somos en Doña Rosita. Ese caldazo de pata de res.

vainita. Yo me voy a tomar mi caldo de pata de res. Digan lo que digan, yo tomo mi caldo de pata de res y cancelo y adiós. Si no, pregúntale a mi amigo el Guaquito. El que más sufre es el Guaquito. Pero hoy también me voy a cevichería el Guaquito de la señora Doralisa Orbegoso Gómez.

6:45. Lo que nos dice el matador por acá. Por acá no, hace rato nos decían amigos, saludos, dice para mi viejo el matador, el más saco largo. Oye, y el matador estaba escuchando. Me dice Titan. Él es mi chato, me dice. Él es el piratita, me dice. Lo malo, me dice, mis hermanos, yo seré saco largo, seré todo, me dice. Pero no chimuelito. Ay, Diosito lindo. 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

¡Eh!

0: 92.
1: ¡Esas fuertes palmas!
0: ¡Buenos días, buenos días! ¡Buenos días, mamis! Cuidado que los niños se hagan tarde. Temprano, temprano, su centro educativo. ¡Vamos, mami! ¡Vamos, señora Rosita, avance con ese caldo de pata de res! ¡Avance con ese mote con chanfainita y ese tallerín con chanfainita!

gracias, Víctor Larco. Gracias a los amigos de Miramar, de Moche, La Campiña. Allá en La Campiña, saludos para mi amigo Javier Castillo Arteaga. Y también a nuestros amigos en Florencia, de Mora, Alto Trujillo, en Kumamoto, en Libertadores, Víctor Raúl. Gracias, Laredo, Ciudad Dulce, la tierra de mi amigo Enrique Flores, del popular Cane.

0: mi hermano Wilder Gavidia. Y el gordito Kevin. Mientras Carloncho Paredes con la carretilla por el mercado de la Ermelinda. Full carretilla, ¿no? Punto final al programa, nos vamos. Saludos ahí para mi amigo, el rey del combinado, Asencio Pérez. Y su amigo Jesús. Su amigo Jechu. Y su amiga la Edgar Valverde. Saludos para su esposa, la señora María Calderón. Y mi amigo, el rey del combinado. José Carlos.
1: ¡Eso! Nos vamos con los hermosos pueblos.
0: Gracias, Lili, David Rodríguez, el Taita, hasta mañana, si papá Dios me lo permite.
1: Bailando con la banda orquesta.
0: Si papá Dios me lo permite, estaremos mañana 4 en punto.

0: para la empresa de mototaxi Corazón de Jesús de Mirú. Para Frank John Rómulo, más conocido como Tajada.
1: Mercedina, linda flor.
0: ¡Gracias, Mirú!

¿Cómo cambian los tiempos, ¿no? En los centros educativos. Ahora los alumnos le dicen, mañana traes choclos. Y las mami tienen que levantarse. Creo que ahora ya no estudian, ahora venden. Parece un mercado el colegio. Salud para Julio Salinas Neira, de parte de su hijo Luis Salinas. Gracias, hasta mañana. ¿Cómo es ahora los centros educativos? A veces te dicen, mañana traes mazamorra. Otros, tú traes fresas. Comienzan a hacer la ensalada de fruta. Todos los profesores se alimentan bien. Lo voy a preguntar a mi hermano, el doctor Percy Gavida. De repente también le dan su ensalada de fruta. Por eso para bien gordito.

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No, Natal Perú, atención, son las 6 de la mañana con 27 minutos. Natal Perú, 6 de la mañana con 27 minutos. ¡Qué bárbaro! ¡Qué bonita mañana! A esa hora compartimos los mejores boleros, los mejores recuerdos, los pasillos que tanto te encantan. Tu música criolla, nuestra música criolla. A través de la más importante, somos estrella, la más fuerte. Un abrazo para toda la gente que a esa hora de la mañana se levanta, despierta, escuchando los 102.7 de Radio Estrella, la más fuerte. Para los amigos que están esperando las noticias, vamos con las principales noticias a esa hora de la mañana. Información que te entregamos a través de los 102.7 Estrella, la más fuerte. Atención, porque critican al alcalde por regalar pelotas en Coliseo. Es campaña con los impuestos. Es lo que dice la gente aquí en Trujillo. Bueno, en redes sociales le hacen recordar a Mario Reina, precandidato a la alcaldía de Trujillo, el mal estado de las pistas, y le reclaman cómo usa los recursos del Estado para hacerse más famoso. Para hacer campaña, pero con la plata del Estado, le dicen al alcalde Mario Reina, el precandidato a la alcaldía de Trujillo. Todavía no salió a hablar, ¿eh? Bueno, periodista argentino deja enlace en vivo por foto con Shakira. Insólito. El periodista Marcelo Benedetto se volvió viral en las redes sociales por dejar el enlace en vivo que estaba teniendo en The Sport para ir a tomarse una foto con Shakira, quien se encontraba ya pasando a metros nada más del Estadio Azteca en la previa al Mundial 2026. Estaba haciendo su enlace en vivo y dejó el micrófono de lado para de esta manera pedirle una foto a Shakira. Bueno, no perdió el momento, el periodista, ¿no? No perdió su momento. Era el día. Es lo que dijo el periodista. Yo tuve que sacarme la foto con Shakira. Me encanta cómo canta y me gusta como mujer también. Es lo que dijo este periodista argentino. 6 de la mañana con 30 minutos. ¿Qué más te comentamos a esta hora? Atención, porque el Ministerio Público dispone indagación en el caso de militantes de JP mojados por cisterna. Bueno, Fiscalía inicia ya la indagación por presunta discriminación contra ciudadanos seguidores de Juntos por el Perú en plantón frente al Jurado Nacional de Elecciones. La segunda Fiscalía Supraprovincial, especializada en derechos humanos y contra el terrorismo, dispuso el inicio de una indagación previa por presunto delito de discriminación, luego de la denuncia ciudadana presentada por los hechos ocurridos en el Parque Jaime Basuate y también en Mesa, esto en el distrito de Jesús María, allá en Lima. Bueno, salieron a marchar los militantes de Juntos por el Perú y fueron mojados por una cisterna. Y ellos están reclamando y están denunciando el hecho porque consideran esto una discriminación. Juntos por el Perú interpone nulidad de 1.751 mesas de Lima y por presunto fraude. Atención, porque el partido de Roberto Sánchez afirma haber detectado patrones repetidos de votación a favor de Keiko Fujimori y solicitó al Jurado Nacional de Elecciones declarar la nulidad de las mesas de sufragio en Lima. La ultimita, Carlos Álvarez reafirmó su apoyo con Keiko y descarta postular a la alcaldía de Lima. El ex candidato a la presidencia, Carlos Álvarez, explicó su apoyo a la candidata de Fuerza Popular, Keiko Fujimori, y comenta sobre la posibilidad de postular a la alcaldía de Lima. Las redes sociales barajearon mi nombre, pero yo, desde ya, descarto la posibilidad de ingresar como alcalde de Lima. No tengo ninguna intención de postular, en lo que ha dicho Carlos Álvarez, el imitador. Ahora ya está en la política. 6:32 la hora, 6:32 en Estrella, la más fuerte. 6:32.

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Llora, llora, corazón. 6 de la mañana, 47 minutos, 7 en punto de la mañana. El horóscopo, prepárense. Viene para el destino, según tu signo, según el horóscopo estrella. Son las 6 de la mañana, 47 minutos. Señora, arriba. Vamos, los ánimos siempre arriba. Recuerde, hoy va a ser un día maravilloso para usted. Ya estamos viernes, fin de semana, 6:47.

Y ahora sí, de la mañana con 54 minutos. 6:54. Qué rico el gran Iván Cruz a esta hora de la mañana apareciendo. Porque la gente le está pidiendo, porque nuestros oyentes lo reclaman. El gran Iván Cruz a esta hora de la mañana aparece también en la programación de la radio. Iván Cruz. Iván Cruz en sus últimos días, en sus últimos años, se dedicó a pregonar la palabra, a predicar la palabra. Se dedicó a invitarte a la iglesia, se dedicó a cantar canciones para Dios. Claro que era la misma música, pero él cambiaba la letra. Cambiaba la letra de las canciones a favor, obviamente, de papá lindo, de Diosito. Todo cantaba para él. En sus últimos años es lo que hizo el gran Iván Cruz. Son las 6 de la mañana con 54 minutos. Que Dios lo tenga en su gloria, de todas maneras. 6:55 la hora. A partir de las 7 de la mañana se viene el horóscopo de tu radio estrella, la más fuerte. La número uno en todo está en el aire. Somos estrella, la más fuerte.

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La hora 7 de la mañana con 14 minutos en el Perú, 7 y 14. Somos Estrella, la más fuerte. Ya estamos con el horóscopo de tu radio Estrella. Comenzamos con los primeros signos. Vamos con el signo de Aries. Atención, Aries. Aries, descubrirás facetas que hasta ahora desconocías. Eso en el aspecto amoroso. Deja de lado lo que te impide avanzar, mi querido Aries. Vamos con los amigos de Tauro. Atención, Tauro. Tauro, busca hacer actividades que te llenen de alegría y optimismo. No te quedes. Cuidado. Cuidado que te quedes encerrado en el pasado, mi querido Tauro. Géminis, buen momento para respirar profundo y botar todo lo malo. Ten cuidado con las comidas pesadas, mucho cuidado. Cáncer, hoy día viernes es una excelente ocasión para realizar un paseo al aire libre o para estrechar lazos familiares. Gasta lo necesario, nada más, Cáncer. Cuida ese dinero. 7 de la mañana con 15 minutos, son los 4 primeros signos aquí en Estrella, la más fuerte. Momento de presentar La Pirita. Esa es la canción que gusta, que pega. La canción que lo reclama Trujillo, la libertad y todo el Perú.

0: que suena aquí en Radio Estrella. Primero, ¿ah? Lanzamiento musical. Solo éxitos.
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0: 716. No solo le cantan al amor, ¿ah? Sino también a la vida.

0: hacer la chica de la minera, va. La hora 7 de la mañana con 20 minutos, 7:20.
1: Yo soy Ronnie.
0: Yo soy Ronnie. Bien, buena. Buena. Los chicos de la minera van muy bien, muy bien. Vamos ya con los amigos de Leo. Atención, Leo. Este es tu signo, Leo. Esto te depara el destino según el signo para el día de hoy, viernes. Según el horóscopo estrella. Hoy día estamos 12 de junio. Atención, Leo, porque esa persona se siente bien a tu lado. Verás que un viejo anhelo se va convirtiendo en realidad. Sonríe un poco más, Leo. Virgo, atención a los amigos de Virgo. Reflexiona sobre tu relación de pareja o de familia. Hay situaciones que debes corregir para seguir avanzando, mi querido Virgo. Libra, escucha, Libra. Evita los conflictos dentro del hogar. Por temas de mucha importancia, bueno, vas a tener que arreglar tu situación. Así que relájate un poco. No estés discutiendo ni peleando por temas que no son de mucha importancia. Cuidado ahí, Libra. Vamos con los amigos de Escorpio. Tienes una espinita clavada en el corazón, Escorpio. Estás en un momento de dudas. Utiliza bien ese dinero, mi querido Escorpio. Ya regresamos con los últimos signos de Sagitario, Capricornio, Acuario y también Piscis. 7:21 la hora, 7:21. Seguimos avanzando a paso lento pero seguro. Seguimos trabajando. Siete veintiuno a la hora. Somos Estrella, la más fuerte.

¡Qué buena! El gran segundo rosero en vivo, aquí en Radio Estrella, la más fuerte. 7:28. Vamos con los demás signos. A ver. Vamos con los cuatro últimos signos de nuestro horóscopo estrella para el día de hoy, viernes 12 de junio. Atención, Sagitario. Levante el ánimo. Disfruta al máximo este día haciendo lo que más te gusta, Sagitario. Escucha consejos, Sagitario. Es muy importante eso, ¿ah? ¿Eh? Vamos con los amigos de Capricornio. Atención, Capricornio. Después de días de intenso trabajo, trata de descansar y alejarte de lo cotidiano, mi querido Escorpio. Ah, Capricornio, este es Capricornio, ¿ah? ¿Eh? Atención, Capricornio. Estoy confundiendo, este es Capricornio. Después de días de intenso trabajo, trata de descansar y alejarte de lo cotidiano. Esa persona te está extrañando, mi querido Capricornio. Acuario, tu carácter voluble confunde a tu ser querido. Debe ser más paciente. Esos deseos se van a ir cumpliendo poco a poco, mi querido Acuario. Piscis. Atención, Piscis. Busca tu paz interior. Eso es lo más recomendable para que encuentres equilibrio en tu vida. Busca tu paz interior. Brinda lo mejor de ti en el trabajo. Vamos, tú puedes, Piscis. 7:29. Hasta aquí el horóscopo de tu radio estrella, la más fuerte. Ya regresamos con las pepitas del deporte. Ya viene Rubén Aguilar Mosqueira para comentarnos sobre el inicio del mundial. Ya viene Rubencito, prepárense. El más grande, un más grande.

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1: La hora 7 de la mañana con 40 minutos, 7:40. Señoras y señores, llegó el momento de presentar nuestro bloque deportivo. Llegó el momento de presentar las pepitas del deporte. Linda, chocherita linda. Primicia, nadie la sabe. Linda, chocherita linda. Salió el resultado del CPI. Salió el resultado del CPI. Salió el resultado de las 50, las redes que van subiendo, las redes que van bajando. Linda, chocherita linda. No es el resultado que esperábamos, pero se va trabajando poco a poco. Poco a poco. Vamos trabajando a paso lento, pero seguro. Importante es que estamos por buen camino. Agradecer a los oyentes por siempre darnos su sintonía, por siempre escucharnos, por siempre responder en las encuestas Estrella la más fuerte. Un abrazo enorme. La secuencia, el bloque con mayor oyentes aquí en la radio, es el bloque deportivo. Felicitar a mi amigo Rubén Aguilar Mosqueira, se lo merece. Un abrazo para él. Vamos a darle el pase. Felicitaciones, Rubencito. Vamos siempre a seguir haciendo tu chamba, mi querido Rubén. Adelante, Rubencito.
2: Muy buenos días, mi querido José Carlos. Lindo fin de semana. Vamos con las pepitas del deporte. ¿Qué tenemos para hoy? Atención, hay una copa de la Liga de Perú que ha formado pues, la federación para entretener un poco a los equipos mientras ella está para por el Mundial. Hoy día viernes 12 en el Estadio Mansiche. Atención, Pirata Fútbol Club versus Universidad de Deportes a las 8 de la noche. La U ha venido con puro juvenil, así que no, los que gustan pueden ir a ver esta copa en la liga, interesante. El sábado 13 también en el Mansiche, atención, Carlos Manucci versus Alianza Atlético de Sullana a la 1:15, y el domingo en el estadio César Acuña Peralta, Vallejo recibe a Alianza Lima a las 3:30. Alianza también vendrá con juveniles, porque es una copa de la liga, mientras que se van preparando pues los equipos para lo que se viene de la Liga 1. Vamos rápido con la Copa Mundial de Fútbol. El día de ayer, en la gran inauguración, mi hermano, en la Copa Mundial, excelente, lindo lo que pasó ayer. Pues el grupo A, México le ganó 2-0 a Sudáfrica. En el grupo A también Corea del Sur le ganó 2-1 a Chequia. El día de hoy, atención, partidos a las 2 de la tarde, Canadá versus Bosnia, y a las 8 de la noche, Estados Unidos versus Paraguay, el debut de un equipo sudamericano. El día de mañana a las 2 de la tarde, Qatar versus Suiza por el grupo C, y por el grupo C también Brasil versus Marruecos. Partidazo mañana a las 5 de la tarde, ¿eh? Mañana también a las 8 de la noche, Haití versus Escocia por el grupo C, por el grupo de Australia versus Turquía a las 11 de la noche, y el domingo, atención, a las 12 del mediodía, Alemania versus Curazao, a las 3 de la tarde, Países Bajos, que es Holanda versus Japón, ese es partidazo también a las 3 de la tarde, a las 6 de la tarde, Costa de Marfil versus Ecuador, eso es por el grupo E, atención, Ecuador, otro equipo sudamericano, a las 9 de la noche, Suecia, Túnez, y con eso cerramos pues el día domingo por esta Copa Mundial que está interesantísimo, mi hermano. Me tengo que ir hasta el día lunes, mi querido José Carlos, siempre por tu mejor radio. Tu radio Estrella, la más fuerte. Hasta el día lunes. Chao, chao.

¡Eso! La hora, 7 de la mañana con 54 minutos. La hora está en Perú, 7 de la mañana con 54 minutos. 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Saludos para Josecito, gracias por la sintonía. Saludos para José, saludos para Darwin. Saludos para la gente de La Esperanza, parte baja. Gracias por la sintonía. Saludos para la gente del Volante, gracias por estar ahí también. Compartiendo la sintonía de la radio. Gracias por estar escuchando la número uno Estrella, la más fuerte. La gente en los colectivos, en los micros, en sus automóviles personales. Saludos para la gente de la mototaxis también. Cómo no saludarle a todos los muchachos de la moto. Saludos para la gente de La Esperanza, la gente del Porvenir, los mototaxistas. Saludos para los mototaxistas que a esta hora de la mañana escuchan la radio. Muchas gracias. La gente que está en el mercado comiendo un rico caldito. La gente que está en algún restaurante comiendo su frito. Muchas felicidades. La gente que está desayunando algo rico también en casita. Saludos, ¿ah? Señora, no se quede sin el desayuno. Estamos en el último día de la semana ya. Estamos en el día viernes. En el penúltimo día, ¿no? Penúltimo día de la semana. Estamos disfrutando, por supuesto, de la programación de Radio Estrella, la más fuerte. Fin de semana con tu Radio Estrella. Arriba ese volumen. Sabemos lo que a ti te gusta. Tenemos solamente éxitos en la radio número uno, Estrella, la más fuerte. Solo canciones buenazas. Hasta aquí hemos presentado las joyitas del pasado. Hasta aquí hemos presentado joyitas del pasado. Ya regresamos con mucho más luego de las 8 de la mañana. Prepárense. Sigue con Estrella.

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con 11 minutos. Buenos días a la gente que a esta hora de la mañana se engancha en la programación de la radio. A los amigos que están desde muy temprano escuchando la radio. A la gente que está en la madrugada escuchando la número uno estrella, lo más fuerte. Nuestro abrazo, también nuestro saludo a la gente que levanta con el Tanta desde muy temprano. Aquí estamos en Radio Estrella, iniciando, comenzando ya los últimos 60. Aquí presentamos, señoras y señores, aquí iniciamos los últimos 60 del programa.

Ya con 26 minutos, buenos días a la gente que está escuchando la radio en diferentes puntos de la ciudad, a la gente que está ya en su centro de labores, centro de trabajo, en su chamba, saludos. A ver, por aquí tengo saluditos, saluditos para la calle Venezuela, la Esperanza Parte Alta. Saludos para la familia Boy Cachique, un abrazo, ¿ah? Saludos para la familia Boy Cachite, saludos para la gente de la Esperanza Parte Alta, saludos para la calle Venezuela. Boy Cachique, ahí está la familia escuchando la radio a todo volumen, escuchando su radio estrella, la más fuerte, lo máximo. 8 de la mañana con 26 minutos, todos los días estamos a partir de las 6 de la mañana, aquí en Estrella, la más fuerte. Saluditos para la gente de la calle Revolución Cuadra 18 también, escuchando su radio estrella, ponte una de la primerísima Armonía 10, ya viene, más canciones de Armonía 10, para Milagrito Silva, saludos para la familia Acevedo, saludos para la gente de Liberación Social, Estrella la más fuerte, la número uno en todo, por acá, buena música, solo Radio Estrella, siempre escuchando la radio, saludos, José Carlos, felicidades, ya está, saludos muchachos, Para Elsa, también saludo para la barbería, dice que estamos escuchando la radio. Saludo para Barbería Elisa. Saludo para la gente de Valle Sol Laredo. La primera etapa, full estrella, full estrella. 8 de la mañana con 27 minutos. A partir de las 9 de la mañana se viene la reina de las mañanas. Ha coronado la reina. Ha coronado la famosa, la influencer Lili Franco, ha coronado. Coronado. Saludo para la novia de Chucky también, está escuchando la radio. Saludo, dice la novia de Chucky.

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Hoy estamos viernes, fin de semana, viernes 12 de junio del año 2026. A ver, por aquí me escribe Karina, como todos los días, escuchando la radio. Karina, la fanática de la radio. Saludo para la gente del sector Rosales. Héctor Rosales Luis, de San Luis, ¿no? Listo, saludos. Saludos para la abuelita Natalia. Saludos para Fernanda Sofía. Saludos. Escuchando Radio Estrella a esta hora de la mañana. Gracias. A partir de las 9 de la mañana se viene la reina. Ha coronado la reina. Ha coronado. La reina de las mañanas. Ha coronado. Ha coronado Lili Frank. Ya se viene a partir de las... Prepárense, a partir de las 9 de la mañana. A partir de la 1 de la tarde...

El gran Taita. Ya a partir de la tarde, ya se viene Lil Taita. Ya a partir de la 1 de la tarde, el más humilde. Estaba tomando ya. Voy a pasar a la foto. El más humilde, Arturo Chávez. Y a partir de las 5 de la tarde, Henry Guevara. 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

días, mami. Buenos días, gente chambeadora, gente emprendedora. Arrancamos, damos inicio ya a nuestro programa ¿Qué tal mañana? Nos quedamos acompañándonos rumbo hasta la 1 de la tarde a través de tu radio estrella, la más fuerte. Buenos días a la gente que ya están levantaditos trabajando, a los que todavía de repente por ahí tienen su día libre, están en casita descansando también. Muy buenos días. Están abrigaditos, no quieren levantarse, y es que el clima, la verdad, no ayuda tampoco, ¿no? Pero bueno, muy buenos días, que tengas un bonito fin de semana. Nos quedamos, nos acompañamos hasta la 1 de la tarde. Esto es ¿Qué tal mañana?

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0: saludando a la gente que por acá también nos está dando los buenos días. Para mi amiga Milagrito Silva, buenos días, hermosa. Que tengas un bonito viernes, fin de semana ya. Un saludo para ti y para todos los vecinos de Liberación Social que nos escuchan a todo volumen. Gracias, ¿eh? Saluditos, hermosa. Bueno, el día de hoy, viernes, fin de semana, la temperatura obviamente ya no es la misma que nuestras temporadas de verano. Decíamos, vamos a celebrar, gente. No. Ahorita ya no. Ahorita ya es algo más tranqui. A esta hora, Trujillo tiene una temperatura de 23 grados centígrados con el cielo mayormente nublado. Y bueno, entre las 11 y las 4 de la tarde llegamos a 24 grados centígrados, pero igual con el cielo nublado. A las 5 bajamos a 23 grados. Hasta las 6 y 5 que ya le damos pase al atardecer. El resto de la noche 22 grados centígrados, 10 de la noche 21 grados centígrados. 3 de la mañana, 3 de la madrugada 20 grados centígrados. La gente que quiere salir a hacer un poquito de repente de maratón, correr un poquito, ¿no? Trotar, el tiempo es regular, 10, 11 y 12. Para la gente que quiere hacer ciclismo en estos momentos no es recomendable. A las 11 el tiempo es regular, 11 y 12, ¿no? Pero ahorita 10 de la mañana no. Sí, muy bueno para la gente que quiere hacer jardinería. Eso en cuanto al clima para el día de hoy, ¿no? Ya el clima ha cambiado y la verdad es que hay mucha gente que está con el tema de los resfriados. En los colegios, en los centros educativos, muchos niños que están presentando síntomas ya de tos, de estornudo. Y las recomendaciones que siempre se hacen a los papitos, yo sé que muchas veces tenemos que salir a trabajar o quizá salir, no sé, a hacer alguna diligencia. Pero lo recomendable siempre es que si nuestros niños ya están con estos síntomas, evitar enviarlos a los centros educativos para poder originar con esto de que más niños terminen contagiados y muchos niños que no van a estudiar, ¿no? Entonces, eso es lo que se pide como responsabilidad por parte de padres, ¿no? Si tu hijo ya está con esto de tos, tiene moquito, ya está estornudando de preferencia, avisa a su maestra y que se quede en tu casa, ¿no? Eso es lo recomendable. Son las 9 de la mañana con 25 minutos.
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saludito para la mami Isabelita León, que a esta hora nos está escuchando también a todo volumen. Mami, un abrazo, buen fin de semana. La mami es full chamba la mami. Está trabajando y está escuchando su radio estrella. Un abrazo para ti. 10 de la mañana se viene Nos Estrella Pedidos al instante.

la paz, tu tranquilidad, ahí no es hermano o hermana. En general, aquí no vamos a decir que solamente las mujeres, los hombres también. Si ya no hay felicidad, si ya no estás tranquilo, si sales de tu casa, sales con preocupación, sales estresado, no puedes concentrarte en tus quehaceres porque siempre tienes ahí a alguien que está cargoseando, ahí no es. Ahí no es, definitivamente. Sí, sí. Son las 9 de la mañana con 53 minutos. Ahora sí te hago la invitación, porque en la siguiente hora, a las 10 de la mañana, te presento los Estrella Pedidos al Instante. En esa secuencia, vamos a colocar las canciones que tú nos vas a solicitar a través de nuestro WhatsApp, el 92-725-3135. Pero antes quiero mandarle un saludo muy especial a toda la gente que nos escucha en los mercados. Un abrazo para ellos. En todos los mercados, ¿ah? Todos los centros de abastos, en los centros comerciales, en las bodegas, en los minimarkets, la gente emprendedora, los amigos ambulantes, a todos los amigos del volante también, la gente de las combis, de los micros, de los taxis, de los colectivos, de los in-drive, la gente de los mototaxis, un saludo muy especial en los restaurantes, en los talleres, la gente que nos escucha en construcción, en seguridad, un abrazo para la gente de limpieza. Muchas bendiciones y un excelente fin de semana. Se vienen los Estrella Pedidos al Instante. Envía tu audio.

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0: estos instantes te presentamos ya los estrella pedidos al instante. Llegamos a la secuencia, a la hora en la cual soltamos tus canciones favoritas. ¿Alguna salsa que te provoque escuchar en este fin de semana? ¿Alguna cumbia que quieras escuchar para activarte? Al 92-7-25-31-35 envíame tu audio. Me dices, quiero escuchar esta canción. Yo escucho estrella, la más fuerte, ya está. Al toque te complacemos. Al toque. Para activarnos en este fin de semana, que si no está el sol, no importa. No necesitamos, con una buena canción y nuestra propia energía, nosotros somos luz, señores. Así es que bueno, vamos a recibir esos audios. Un saludo para mi Julita hermosa, que también por ahí está siempre en sintonía de la radio. Julita, amiga, un abrazo en la esperanza, un abrazo, bendiciones. Saludos también para nuestros amigos de la empresa San Pedro del Amor, sobre todo para la unidad 170. Ahí está mi amigo, a todo volumen con la radio, gracias. Los colectivos de San Pedro del Amor, la unidad 170. Un abrazo, bendiciones.
1: Brava, brava, brava.
0: Listo, vamos con el primer estrella pedido rápidamente. 92-7-25-31-35. Ese es tu WhatsApp para poder pedir la canción que quieres escuchar. Vamos con el primer estrella pedido.
2: Muy buenos días, señorita Lili. Mi estrella pedido para hoy día es Compay Gat de los Tumis de Cartavio. Estrella, la más fuerte.
0: Chévere, gracias.

Hola amiga Pinky Lili, buenos días. Mi estrella pedido es Tarde en tu vida de Agua Marina. Yo escucho estrella, la más fuerte. Saludos de la Revolución 418.

0: Marina, Dios.
1: Muy buenos días, amiga Lili Franco. Hoy mi estrella pedida es tu ausencia de Tony Rosado. Siempre escuchando Estrella, la más fuerte. Saludo para mi madre, la señora Isabel.
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1: 10:24 a esta hora estamos presentándote los Estrella Pedidos al Instante en esta edición de fin de semana. Fin de semana en la cual nos activamos con la buena música. 92-725-3135 es el WhatsApp de tu radio estrella para que puedas hacer tus pedidos musicales enviándome tu audio, ¿verdad? Por acá, por ejemplo, me encargan también saluditos, me dice, para la gente de Santiago de Chile, para Iván y para Pinto, el más fiel. Para Pinto, el más fiel, David, y para Richard. Muy bien, un saludo y un abrazo entonces para estos chicos que están súper atentos a la programación de la radio. Vamos con el siguiente audio. Envíen sus audios, pidan su canción favorita. A ver, vamos con el siguiente estrella pedido. Escuchamos. Ahí está, listo. Ahora sí, vamos a escuchar rapidito el siguiente estrella pedido. A ver.
2: Ya escucho Radio Estrella, la más fuerte video musical de Marc Anthony. Te conozco bien.
3: Muy bien. 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
1: Gracias.

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0: Son las 10 de la mañana con 36 minutos. 10 con 36. Vamos con la segunda media hora de los Estrella Pedidos al Instante. Por acá nos siguen enviando sus audios para pedir la canción que quieren escuchar. Hoy viernes, fin de semana. Siempre acompañados de la respuesta Estrella, la más fuerte. Y siempre saludando a toda la gente que nos escucha. Mientras que están full chamba, mientras que están en casita mis mamis a esta hora regresando al mercado, ya listas para preparar un rico almuerzo. Siempre lo más importante, el ingrediente que nunca va. Todos los ingredientes son necesarios, pero hay uno que siempre está con mamá y es el ingrediente más importante, que es el amor. El amor que tienen las mamis al momento de preparar los alimentos con mucho cariño siempre para la familia. El ingrediente principal es lo que hace que todo quede pero delicioso. Vamos entonces con el siguiente Estrella Pedido, siguiente audio. A ver, vamos a escuchar cuál es el siguiente Estrella Pedido.
1: Hola Pinky, mi Estrella Pedido es las carabelas de los Tumis. Yo escucho Radio Estrella, la más fuerte.
0: Gracias.

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1: Amiga Lili, buen día. Mi Estrella Periro, ¿por qué te amo? De Nino Segarra, Radio Estrella, la más fuerte. Que tenga un excelente y bendecido día.
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buenos días, amiga. ¡Aplauso! Mi estrella pedido es Nilo cerveza Segarra. Ron Néctar del grupo Néctar. Yo escucho, estrella, la más fuerte. ¡Estrella!

Le ponemos el punto final ya a los estrella pedidos al instante. Hasta aquí llegamos con esta secuencia. Regresamos en nuestra tercera hora de programa con más música súper divertida. Buena vibra, chimichimi y todos tus saludos.

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ingresado ya a nuestra última hora de programa. Para hoy viernes 12 de junio, casi a poquitos días de llegar a la quincena de este mes. Qué rápido, ¿ven? Si ven qué rápido se están pasando los días, ya estamos llegando a la quincena de junio. La siguiente quincena se irá volando y llegamos a fiestas patrias. Así de rápido se va a pasar este año también, ¿no? Bueno, vamos a ir con notitas, algunas notitas de la farándula, algo del chimichimi. Temprano no habíamos podido comentarlo porque estábamos por acá en una reunión, pero bueno, ya está. Vamos rapidito a comentar algo breve nada más. Bueno, Churrito Inostroza ha difundido audios el Churrito Inostroza, ¿no? En donde da a entender de que la mamá de Maciel comenta de que es una mujer complicada, de que ha tenido altercados con ella, pero en realidad nada irrelevante porque es algo que es de dos, mamá e hija, pero nada que diga de que ella lo ha ofendido a él. Pero por su parte Maciel sí ha hablado de agresión, ha hablado de que es una persona que le gusta beber el alcohol, que es una persona que no solamente está con una cajetilla de cigarros, sino una, dos, tres, cuatro, y que pues ella es una persona de hogar, de familia, y que no estaba dispuesta a criar un hijo más. Suficiente con lo que ella tiene, pues ya para criar a alguien más, ¿no? Eso es lo que muchas veces pasa cuando culmina una relación. Quienes sí están felices y más juntos que nunca son Ana Paula y Paolo Guerrero, ¿no? Quien han confirmado la reconciliación con románticas fotos y un tierno beso. Hace algunos meses atrás se hablaba de que se habían terminado, de una separación, inclusive se vinculaba a Ana Paula consorte con un entrenador, ¿no? Que al parecer ella estaba saliendo, ella se fue a Brasil, cogió sus cosas, se fue y dejó a Paolo Guerrero. Pero ahora con estas fotos, al parecer ellos luego de este distanciamiento han estado en comunicación y han intentado darse una nueva oportunidad, bien por ellos. Melcochita habló y parchó a la familia, a sus hijas sobre todo, luego de dudar del embarazo de Heidi, ¿no? Él dice, déjenme tranquilo, yo confío en ella. ¿Saben qué, gente? Este es armado, ¿ya? O sea, tan no puede ser Melcochita. Está bien que cuando uno es mayorcito a veces se emboba demasiado. Pero yo sé que este no es el caso, o sea, Melcochita sabe, sino que está facturando. La prensa está ahí, hablan de él, lo llaman de los canales. Él sabe que no hay embarazo, él sabe que si hay embarazo no es él, lo sabe. Pero está facturando. 12:11.

0: mandarle un saludo muy especial a todas las mamis que nos están escuchando. Las que están a esta hora en casita, en la cocina, terminando de preparar un riquísimo almuerzo, un delicioso almuerzo. A las que nos escuchan en su centro de trabajo también, porque hoy en día muchas mamitas salen a chambear, salen a trabajar en los mercados, en los centros comerciales, en alguna empresa, en alguna oficina, en algún grifo, farmacia. Nos están escuchando en algún restaurante. Para cada una de ellas, para todas las mamitas que nos escuchan desde su centro de labores y también las que están en casa. Y para todos en general, nuestros oyentes, los que nos están escuchando, toda la gente que disfruta de la programación de Estrella a través del aplicativo Tuyo. En todo el Perú y en todo el mundo, escuchando Estrella, la más fuerte. 12 del mediodía con 26 minutos.
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0: Hasta la una de la tarde nos acompañamos. Luego estará con ustedes ya nuestro amigo Arturito Chávez, el locutor más humilde.

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un saludo para todos mis amigos del volante. La gente del Virrey, Sinchirroca, Cel, Atahualpa, Egura, en toda la avenida España. Los amigos ambulantes, la gente del Mercado Mayorista, Mercado Unión, Mercado Central también, Tacora, Albarracín. Saludito para toda esa gente maravillosa. Se viene la hora del rico almuerzo, gente. ¿Qué han pedido en su menú? Caucau, tallarines. Hoy día en el menú a mí me toca tallarines. ¿Ustedes qué van a almorzar?

tenemos que ir. Llegamos a la parte final ya del programa. Mandándole un saludo para todos y cada uno de nuestros oyentes. Todos los que día a día se conectan a nuestra programación, a los 102.7 de tu Radio Estrella, para poderlos acompañar mientras que están en casa, mientras que están en su trabajo, mientras que están en su unidad de transporte, mientras que salen a realizar

tienes que enviarme tu audio para poder pedir tu canción. A las 10 de la mañana te presento el ranking estrella de la semana. Realizamos la elección de la canción más importante que se viene para esta semana, para los próximos 7 días. A las 12 hacemos el especial de las estrellas del ritmo. Así es que mañana tenemos un super programón, como siempre, para seguir pasando una mañana bonita y espectacular y acompañarnos en nuestros quehaceres de todos los días por la mañana. Te quedas a continuación con nuestro amigo Arturo Chávez, el más humilde. Él es. No hay otro. El locutor más humilde. Saludo para mi amigo Manuelito Fasavi. Recién despertando, dice, después que ayer ha estado, pero que no sabía ni dónde vivía. No sabía ni cómo era su apellido. De hecho. Gracias, amigo solitario. Un abrazo para ti. Bendiciones. Bonita tarde, gente. Chao.

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Llegamos a cabina, un gusto tremendo acompañarnos ya a partir de su momento, la 1:07 a nivel nacional. ¿Qué tal? Hola, hola, bienvenidos. Ya tu programación en tu radio estrella, la más fuerte. Hoy estamos viernes, fin de semana, y el cuerpo lo sabe. El cuerpo lo recontra sabe, cachito, que estamos cansados, ¿eh? Estamos un poquito cansaditos. Ayer tuvimos un trajín, mucho tiempo nos quedamos en el gym. Bueno, hoy estamos un poquito agotados. No, en el gym, no en el ring de las cuatro paredes, no. No. En el gym. A nombre de José Carlos Cabanillas, sea del departamento de programación, un amigo servidor. Arturo Chávez te dice, muy buenas tardes, bienvenidos. El locutor más humilde te dice, hola. Llegamos a cabina de tu radio estrella, la más fuerte. Mi amigo Cachito nos controla, ya estamos, todo listo, todo preparado. Comenzamos ya este viernes, fin de semana, ¿qué tal? Bienvenidos, bienvenidas. Ladies and gentlemen, bienvenidos. ¿Cómo tiene inglés, por mi santa?

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1: El más humilde, de los locutores. El que nunca te va a maletear, nunca. Nunca escucharás en mí un maleteo, nunca. Nunca. El que si estás cansado te ayuda. El que si no puedes con tu flaca, yo lo hago, no te preocupes. Yo lo hago. Domingo 31. Domingo 31 a partir de la 1 en punto de la tarde estamos para pasarla bonito, ¿ah?
3: ¿Eh?
1: ¿Dónde?
3: Para ti, Perú.
1: 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Presenta el Reinaldo y el gran sexteto tremendo. Grupo Celeste también a partir de la 1 en punto de la tarde. Ah, y en la Caleta del Chupón, ahí estaremos también con el Chato Wilson y muchos invitados más. Mucho, mucho. 1 de la tarde con 20.

por acá un saludito muy especial para un gran amigo que hoy está de cumpleaños, ¿ah? Hoy está de cumpleaños Alex Soto, Alexito Soto. Hijo de mi gran amigo Jaimito Soto, el pionero. Hoy está cumpleaños pionerito, así como yo le digo de cariño. Pionerito, Alex Soto. Alexito Soto, feliz cumpleaños, felicidades, Alex Soto, de parte de todos los que te queremos mucho, saludos, ¿ah? De parte de tu papi Jaime, de parte de toda la familia, que la pase lindo, de parte de hoy lo pasarás en la casa, bueno, no sé en qué casa, pero a la Yangenpo. No te dije, no aprende las cosas malas. Saludos, Alex Soto, felicidades. Feliz cumpleaños, mi hermano.

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Saludos, bienvenido. Alexito Soto, feliz cumpleaños, mi hermano. Pásala bonito. Las dos primeras son mías. Vamos a la caballita. La 1:38 PM. Saludos para toda la gente que está en el volante a esta hora. Y si está de repente en pleno almuerzo, buen provecho, ¿eh? Pásala bonito.

se viene todo un programón por el Día del Padre. Se vienen los regalos. Al igual que el Día de la Madre, tiene que ser el Día del Padre, muchachos, ¿ah? Claro. Gracias a mis amigos del Pionero, Jaime Soto, auspiciador por el Día del Padre. Gracias al Rey del Combinado. Gracias al Rey del Combinado, lo mejor, ¿ah? Mi amigo Asensio. Gracias al Rey del Combinado, Pionerito, gracias. Se vienen los premios, se vienen los regalos por el Día de Papito. Dinero en efectivo, ¿ah? ¿Eh? Chela, chela, chela.

especial para una parejita que está cumpliendo un aniversario el día de hoy, ¿no? Una parejita que se quiere mucho. Saludos después de esta canción, saludos cordiales para toda esa linda gente que está enamorada, en especial para mi amigo Andy y Pamela Muñoz. Saludos, ¿ya cuánto? ¿Un año? ¡Ah, caramba! Saludos, ya, buen tiempo, ¿eh? Saludos cordiales entonces para Andy y para Pamela Muñoz. Un saludo para una parejita que se quiere muchísimo. Hoy está celebrando un aniversario más. Y también para la mamita Vilma, un saludo muy, pero muy especial también. Para la linda suegra, Vilma Matencio. Saludos, ¿ah? Vilma Matencio Olivares. Para toda esa bonita gente que está enamorada.

nos separan de las 2 de la tarde. Ahora viene lo mejor de lo mejor de el enfrentamiento de tu radio estrella. Retornamos luego a las 2 de la tarde. Súbele volumen, no te vayas. Quédate conmigo, con el locutor más humilde que te acompaña hasta las 5.

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la hora en que se paraliza. No, eso no. La hora en que se paraliza todo Trujillo, cachito. ¿Por qué eres así? ¿Por qué siempre te vas por la tangente tú, ¿eh? 12 minutos en todo el Perú, estamos en cabina de tu radio estrella. Bienvenidos ya al enfrentamiento, de este bloque. ¿Cómo están? Hola, hola. La hora en que todos los grupos quieren estar. La hora en que todos los grupos llaman y llaman para poder ingresar. Porque si no estás en el enfrentamiento de tu radio estrella, estás en nada. Estás en nada. A esta hora en la tarde, bienvenidos. ¿Cómo están? Grupo número uno. El grupo número uno, Agua Marina Desechuda, de los hermanos Quiroga Garevalú. Diogo Mañuco, Lucho Quiroga. Desde la hermosa provincia de Desechura, junto a los muchachos del Son del Duque de Chiclayo. El grupo número uno. En el grupo número dos, la primerísima Armonía 10. Ahora, de Arturo Bianca Lozada. La primerísima Armonía 10 de Piura, junto a los chicos.

0: ñato, puro ñato. ¿Sí? No, que no me llame esta hora, por favor, estoy ocupado, que no me llame, por favor. No, nada, que yape, nada, no, no, no. Nada de yape, por favor, nada de yape, nada de yape.
1: Vamos a cantar fuerte.
0: Bienvenidos al enfrentamiento, nos quedamos hasta las 5.

chicos de Radio Estrella, ¿cómo están? Buenas tardes, dice por acá. Saludos de parte de toda la gente del Porvenir, el Presidio, para Carmencita Silupú, para Karini, para Heiner, para Heiner. Que pasen bonito el día de hoy para todos los muchachos, sí. Ahí están en el Presidio. Hoy está de cumpleaños mi gran amigo Alex Soto. Muchas felicidades para Alexito Soto, que la pase lindo el día de hoy. Se ha rodeado de toda la familia. Pásala bonito, Alex Soto. Pásala súper chévere. Estamos en el enfrentamiento a partir de ese momento. El solitario pero contento dice: hola chicos de Radio Estrella, saludos. Mi voto es para el grupo número 2. O sea, Armonía 10 y Corazón Serrano. Más saludos, déjame ver más saludos por acá, más saluditos por acá, dice por acá también. Hola chicos de Radio Estrella, saludos. Para la chica que trabaja en la piata, ahí está. La encantadora. ¿Tía Mamé? Ah, la tía Mamé. Ah, Diana May. Digamos, escribe bonito, pues este. Ya me había emocionado yo ya. Tía Mamé, dije, ¿qué cosa? No, es que a mí me gusta el Mamé, una fruta muy rica. Por favor. Por favor. Saludos para la Diana May y para toda esa linda gente de la FIAT. Gracias por estar con nosotros, ¿ah? ¿Eh? Gracias por escuchar el enfrentamiento, partido de esos momentos. Turno para Lorenzo Guerrero Reyes y su corazón serrano.

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el enfrentamiento entre Radio Estrella, la más fuerte a estos momentos. Hoy viernes, fin de semana, y el cuerpo lo sabe, ¿eh? Saludos. Para la gente que está marcado, para todos los amigos que están disfrutando la programación de la radio, la gente que está trabajando también a esta hora, ¿no? Vamos con ánimo, con ganas, con entusiasmo, hay que comenzar la tarde, bonita tarde de hoy, viernes, fin de semana. Se viene un fin de semana agradable, esperamos que la pase súper bien, esperamos que todos sus proyectos se concreten, y de repente, si no, para el otro año será, así como decía mi compadre Pompín, ¿no? Para el otro año será, pero jamás desmayes, jamás, jamás, jamás. No baje la guardia jamás. La 2 de la tarde con 52 minutos. Turno para los chicos de Corazón Serrano. Hola chicos de Radio Estrella. Somos la... Ah, la malcriada. Saludos para la malcriada, la malcriada. Mi voto por el grupo número 1. ¿Cómo? ¿A quién le dan su voto la malcriada? Grupo número 1, o sea, Aguamarina y Son del Duque. Esta canción indicamos quién se lleva el día de hoy quién se lleva el trofeo del mejor de lo mejor. Grupo número 1 o grupo número 2. Sí. Guárdame una malcriada, panetón, por favor.

Cerramos este blog, no sin antes anunciar de quién se lleva el trofeo el día de hoy, el mejor grupo. Grupo número uno, ¿sí es que dicen? O grupo número dos. Bueno, segundo, contabilizando las actas, yo creo que ya podemos dar un resultado de aquí a la madrugada, cachito. Ya me parezco a la OMPE. No, en este momento, por llamadas telefónicas, por mensaje de texto y por todas las llamaditas que he recibido, el grupo ganador es el grupo número redoble, por favor, redoble. ¿Qué pasa? Redoble. Redoble de tambores. El grupo número uno. Grupo número uno. Agua Marina y Son del Duque. Ganadores de este bloque en el enfrentamiento, tu radio estrella. 9 de las 3 de la tarde retornamos, ¿eh? Sigue en sintonía estrella, la más fuerte.

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mañana a nuestro 927 25 31 35 para tus comunicaciones a esta hora en la tarde de hoy. Habilitamos nuestro telefonito para que sigas enviando tus mensajes de texto de amor, de cariño, qué sé yo, de cumpleaños, ¿no? Qué sé yo, querido. Envíalo más, lo envía. 927-25-31-35. Estamos en lo mejor de tus tardes de estrella, Festival de las Estrellas.

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0: siempre tomó, ya lo olvidé, ¿eh? ¡Gózalo, gózalo! ¡Claro que sí! ¡Ay, qué bonito se pasa este fin de semana! Por supuesto que la número uno, Radio 6, la más fuerte, 102.7. ¡Oye, qué rico!
1: ¡Y sabroso!

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0: Oye, qué bonita canción. Ay, el puesto número 10 en el playlist estrella, por supuesto. Ajá. A poco el playlist número 9 viene Carlos de Corazón Cerrado y Mira Trampa. El playlist número 8, Hermano Silva y Mi Corazón Solitario. Playlist 7, las estrellas de la cumbia con el Mil de Factoría. Estos son, por supuesto, los playlists estrella. Así que sube ese volumen y disfruta de la bonita programación de Estrella, la más fuerte.
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